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En estos mensajes, con toda gratitud y deseo de conocimiento, de parte de la comunidad de base bíblica en la ciudad de Guadalajara, les enviamos saludos y bendiciones. Leemos nosotros en la Escritura mensajes que a cada uno de nosotros nos conducen a vida. Estos mensajes llevan especial mensaje para los habitantes en Mashiach en el siglo presente. Todo aquello que se escribió de antaño tiene un mensaje vivo el día de hoy. Uno de estos grandes hombres que aparecen en la Escritura es el precursor, de una manera preparando los caminos a Hashem. Recordemos que en este mes, previo a la fiesta de los panes sin levadura, antes de la fiesta de Pesaj, se tienen que preparar los caminos para la subida a Jerusalén. Por esta subida, entonces, los caminos tienen que ser acondicionados, dado que ha pasado el tiempo de lluvias y están en mal estado. Aquel que prepara los caminos profetizado es Elías, y Elías de una manera está haciendo su obra a Mashiach para que su ministerio sea efectivo en el pueblo de Israel. Es Yohanan, el Bautista, aquel que comienza a preparar los caminos a Mashiach. Me va a ser Yohanan, el capítulo 1, 23. Él dice: yo soy la voz que clama en el desierto, rectificad el camino del Señor, como dijo el profeta Isaiahu. La expresión de Yohanan es: la voz nunca dijo ser la palabra. La voz es la portadora de la palabra, y él simplemente manifiesta aquello que es importante, es dabar. Rectificad el camino del Señor, lo cual implica que tal vez el camino no se encuentra en tan buenas condiciones ni en tan buena ruta, por lo cual es necesario rectificarlo, hacer este camino de una manera ágil para todos aquellos peregrinos que subirán a Jerusalén. Por ello, él está llamando al pueblo a Teshuvah. El mensaje de este mes es Teshuvah. Antes de llegar a la fiesta, hemos de llegar preparados y listos para poder recibir la enseñanza que tendremos en la mesa de la liberación. Este gran hombre, Yohanan, fue admirado, seguido, tuvo muchos discípulos e hizo grandes signos, de los cuales muchos creyeron y le siguieron. Tuvo de los muchos discípulos que tuvo Yohanan, comenzaron a acercarse más personas de renombre, que aún hasta los mismos fariseos, soldados, nobles, acercaron de tal manera de escuchar lo que decía Yohanan. Era un hombre cuya palabra tenía poder. Y cuando empezó a ver esta popularidad, los discípulos de Yohanan se sintieron a gusto. Ah, somos discípulos del gran maestro de Israel. Se sintieron en gran prestigio. Pero algo sucedió. Pareciese que de la noche a la mañana el ministerio de Yohanan dejó de manifestarse entre el pueblo. Para aquello les dio un gran golpe psicológico, de que su maestro, el gran popular de Israel, de pronto desaparece. Y su ministerio pareció totalmente efímero, porque le estaba abriendo la puerta a Yeshua HaMashiach. En Yohanan capítulo 3, 25, nos narra que se suscitó una discusión entre los discípulos de Yohanan y un judío acerca de la purificación. Fueron pues donde Yohanan y le dijeron: Rabbi, el que estaba contigo al otro lado del Jordán, aquel de quien dice testimonio, mira, está bautizando y todos van con él. Yohanan respondió: nadie puede recibir nada si no le ha sido dado de Hashamaín. Vosotros mismos me sois testigos que dije: yo no soy el Mashiach, sino que he sido enviado delante de él. El que tiene a la novia es el novio, pero el amigo del novio, el que asiste y le oye, se alegra mucho con la voz del novio. Esta es pues mi alegría, que ha alcanzado su plenitud. Es preciso que él crezca y que yo disminuya. Yohanan se está declarando en ese momento como el amigo del novio. Yo solamente soy el amigo del novio. Y mi alegría es precisamente esta:
que llegue a la plenitud, que haya alcanzado la plenitud, que el novio tenga a su novia, y en ese momento conviene, es preciso que él crezca y que yo disminuya. Esta es la actitud que toma Yohanan. Yohanan dice: yo no quiero popularidad, yo no quiero fama, yo no quiero aplausos, no quiero reconocimientos. Quiero que toda la gloria y toda la honra solamente se le reconozca de aquel que di testimonio. Los discípulos dijeron: tú hablaste de él, tú dijiste y diste buen testimonio de él. Ahora mira, todos los clientes están yendo con él. El pensamiento de los discípulos es: estamos perdiendo popularidad. Y el propósito de todo aquel que se llame amigo del novio no es ser popular. El propósito de todos vosotros, si de alguna manera se consideráis amigos del novio, es desaparecer y que sus nombres no sean mencionados. Solamente toda la gloria sea dada a aquel que es la palabra. Demos reconocimiento a la palabra, nunca a la voz. Johanna nunca dijo ser la palabra, solamente es la voz. Y lo que corresponde a la Keila en el día presente, somos portadores de la palabra. Y de lo que hablamos es de Yeshua HaMashiach, que es la palabra de Hashem. El reconocerse como amigos del novio, tendremos que entenderlo no desde el contexto occidental, que ahora el amigo del novio es el compinche con quien se va a la despedida de soltero. En aquellos tiempos era muy diferente lo que era ser el amigo del novio. Por ello, si nosotros comenzamos a entender esto, nos daremos cuenta que el ser amigos del novio implica mucho más que simplemente estarnos gozando de fiesta en fiesta, justificándose en una obra que va a realizar pronto. Nosotros, al ser amigos del novio, Yeshua es el novio, debemos de preparar a la novia, preparar la boda, preparar todo lo necesario para que esto se suscite tal y cual lo manifiesta en las Kitbeit Kodesh. Para entender esto, tendremos que leer en el libro de Bereshit. Bereshit, capítulo Kaf Dalet, capítulo 24. En este capítulo empieza a manifestar este ministerio, que es tan poco entendido en Occidente, lo que es ser el amigo del novio. Y desde aquellos tiempos ya se empezaba a trazar qué tan importante y trascendente era ser el amigo del novio. Leeremos en el capítulo 24, versículo 1, por favor, del 1 al 4. Abraham era ya un viejo, entrado en años, y Yahweh había bendecido a Abraham en todo. Abraham dijo a su siervo, el más viejo de su casa y mayordomo de todas sus cosas: ea, pon tu mano debajo de mi muslo, que voy a juramentarte por Yahweh, Elohim de los cielos y el poderoso de la tierra, que no tomarás mujer para mi hijo de entre las hijas de los cananeos con los que vivo, sino que irás a mi tierra y a mi patria a tomar mujer para mi hijo Isaac. Abraham está hablando con Eliezer, el siervo de más confianza, el siervo que tiene en cuidado la administración de la hacienda de Abraham. Abraham está confiando en Eliezer una labor verdaderamente importante. Tiene que conseguirle una novia a su hijo Isaac. Era necesario que se hicieran este juramento con toda la seriedad y solemnidad que implica un pacto entre hombres. De una manera está diciendo: júrame que no vas a tomar de entre las cananeas ninguna mujer para mi hijo. Este juramento que hacen entre ellos empieza a dar una trascendencia para nosotros dentro de una profundidad más. Lo explico. Abraham es una figura del Padre. Es el padre de las muchas naciones. Por tanto, el propósito del padre es conseguirle una novia al hijo. Aquí empieza a cambiar el lenguaje. Aquello que estamos hablando del Tanaj nos empieza a sonar al Berit Hadasha. El padre, su propósito es enviar a Eliezer para que consiga una novia para el hijo. No consigas.
entre las hijas de los cananeos con los que vivo. ¿No tiene que ser de las cananeas? El problema con las cananeas es que es un pueblo de idólatras, un pueblo comerciante. Entre idólatras y comerciantes no puede suscitarse la novia del hijo. Consíguela, o hija, de mi parentela, que sea de mi tierra. No debe de ser entonces de estos pueblos. Solamente Abraham está entendiendo que entre los pueblos entre los que él vive, no puede tomar la novia ideal para su hijo. Tiene que ser de la simiente de Abraham, tiene que ser de la parentela de él, el gran padre. Vamos ahora a una enseñanza del pacto renovado. Si nosotros entendemos que el padre de una manera busca una esposa al hijo, tiene que ser según la simiente de Abraham. Quiero que leamos un texto, está en Gálatas capítulo 3, versículo 19 y 29. Ahora bien, si nosotros vemos estos textos, pues estamos leyendo en Gálatas, por favor, damos unos segundos para que encuentren este texto. Es el capítulo 3, versículo 16. 3, versículo 16. Pues bien, las promesas fueron dirigidas a Abraham y a su descendencia. No dice y a los descendientes, como si fueran muchos, sino a uno solo, a tu descendencia, es decir, Mashiach. Vamos al versículo 29. Y si sois de Mashiach, ya sois descendientes de Abraham, herederos según la promesa. La descendencia de Abraham es la que tiene la promesa. No habla de descendencias. El que está en Mashiach ya es de la familia de Abraham. Y es precisamente de esta familia, de la familia de Abraham, de aquellos que están en Mashiach, aquellos que son la parentela de Abraham, de quienes tiene que surgir la novia. El caso de Eliezer es conseguirle la novia a Isaac, al hijo. Eliezer, su nombre significa ayuda, corte de mi Elohim. Elohim es ayuda, el león ayuda. Eliezer, si Eliezer empieza a obrar la voluntad del Padre, es un tipo de Ruach, como el Ruach trata de conseguir la novia a Mashiach. El Ruach empieza a operar, haciendo toda su labor para no retornar al Padre sin dar el fruto por el cual fue enviado. Y Eliezer, siendo un tipo del Ruach HaKodesh, tiene una misión que tiene que cumplir. La misión que el Padre le encarga al Ruach es: consíguele una novia a mi hijo. Y Eliezer obedece. Eliezer empieza a obedecer. En el versículo 5, estamos en Génesis 24, versículo 5. Le dice el siervo: tal vez no quiera la mujer seguirme a este país. ¿Debo en tal caso volver y llevar a tu hijo a la tierra de donde saliste? ¿Debo llevar al hijo a esta tierra? Díjole Abraham: guárdate de llevar allá a mi hijo. Mi hijo no te lo vas a llevar para allá. Tú tienes que traerle una novia a él. Esto es lo que nos da la enseñanza en el pacto renovado. Nosotros tendremos que cortejar al varón. Aquellos que son llamados a ser la novia, olvídense que el Mesías venga por ustedes. Ustedes primero tendrán que llevar todo el proceso que vamos a hablar en un momento más. Pero de una manera te estamos seguros. Eliezer no se llevó a Isaac, pero sí se llevó lo mejor de la hacienda. Tomó 10 camellos y los llenó de lo mejor que tenía Abraham. De toda cosa de riquezas, empezó a llenar los camellos. Muy bien, no puedo llevar a Isaac. ¿Cómo podré hacer para que la muchacha se vaya a enamorar entonces
del novio, del hijo. No puedo hacer que la muchacha se enamore entonces del hijo, pues entonces me llevo sus dones, sus riquezas, su poder para manifestarle, expresarle. Sepa la muchacha que este joven del cual estoy hablando verdaderamente vale la pena. Y se agarra 10 camellos y los llena con lo mejor de la hacienda. Él era el administrador de la hacienda. Claro que conoce qué es lo que vale la pena de la hacienda de Abraham. En el capítulo 24, versículo 10, dice: tomó el siervo 10 camellos de los de su señor y de las cosas mejores de su señor y se puso en marcha hacia Aram, Nahayaraim, hacia la ciudad de Nahor. Tomando él sus 10 camellos con lo mejor de la hacienda del padre, las riquezas del padre, el propósito de estos camellos y de Eliezer guiándolos era conseguirle la novia al hijo. 10 camellos, 10 lo hemos entendido, Midian. ¿Saben lo que hacemos antes de comenzar los servicios? Inmediatamente y discretamente le decimos a Nasi Hashul: ya hay Midian mayor. A ver, déjame ver, 1, 2, 3, 4, 5, 6, tiene que haber 10 personas, 10 varones mayores. De esta manera, contando a 10 mayores, se considera que hay un Midian mayor. En el caso que no ha sucedido, que haya no los 10 varones, que haya 10 adultos que cuenten, que hayan tenido de una manera todo el perfeccionamiento y que puedan ser contados, contando a mujeres. Y de esta manera se cuenta el Midian menor. Si se cuenta Midian menor, solamente se hace el servicio en estudio, se lee el Shema, pero no se leen las Berajot. No es el servicio completo. Pero de una manera podemos entender lo siguiente: el 10 nos habla de una comunidad legítima, nos habla de una keila, de una congregación mínima para ser considerada y contada. Esto viene cuando Abraham intercede por la destrucción de Sodoma y Gomorra. Si hubiese allí 50, no. Si hubiese allí 40, no. Destruí esa ciudad por amor a esos 40. 30, no lo hago por amor a esos 30. Y en ese regateo, si hubiera ahí 10, por amor a esos 10, perdono, cubro, paso de largo lo que es la destrucción a esta ciudad. Entonces el 10 se considera la cantidad mínima. Y esa cantidad mínima representa la congregación, la comunidad o la keila. ¿Cuántos camellos tomó? 10. Si el 10 representa una keila, ¿qué es lo que hace entonces Eliezer, el Ruach HaKodesh? Toma a la keila. Pero esta keila no va sola. Lleva lo mejor de la hacienda del padre. El camello. Son 10 camellos los que está tomando. No podríamos mencionar que el camello sea lo más puro de los animales. Sin embargo, gamal, la palabra hebrea gamal significa camello, pero también tiene una connotación a tratar bien a una persona o recompensar, tratar con esplendidez. Esto nos habla de una manera, un lugar donde puedes tener una recompensa o una persona puede llevar o andar en esos caminos. Significa avanzar con dificultad en el sentido de llevar una carga. Por lo tanto, los camellos en la Escritura representan espiritualmente todas las pruebas, las tribulaciones de la vida definidas como aquellas que el cuerpo empieza a tener a lo largo de este caminar, como avanzar con dificultades en el sentido de llevar una carga. Los camellos llevan riquezas, pero a fin de cuentas las están llevando como un peso. Y estos camellos emprenden el camino juntamente con Eliezer. Eliezer se los está llevando. Entran en Derech, en el camino. Y Derech, aquí lo vemos como empieza Eliezer un camino hacia la tierra de donde habría venido Abraham. Este camino nos implica todo un tránsito de una vida. Guiada la keila, la congregación, por medio del Ruach, son llevados hasta el mismo lugar donde Abraham tiene su parentela, su familia, su linaje. Es decir, ¿recordamos el texto de Gálatas? Aquellos que están en Mashiach son la simiente de Abraham.
Entonces, toda una vida, nosotros como Keila o como buscadores, guiados por Eliezer, por el Ruach HaKodesh, somos llevados a la parentela de Adonai. ¿Bien? Llega entonces Eliezer con los 10 camellos y llega a la ciudad donde iba a buscar la novia de Isaac. Génesis, Bereshit 24:11. Hizo arrodillar a los camellos fuera de la ciudad junto al pozo, al atardecer, a la hora de salir las aguadoras. En el versículo 11, cuando llegan a este lugar, lo primero que hace Eliezer es arrodilla a los camellos. Esto lo hace afuera de la ciudad, junto al pozo, donde hay agua. Allí en ese lugar hay un lugar muy especial. El que hay agua nos está hablando, allí hay vida. La necesidad de ellos es recibir la vida. El agua tiene una enseñanza que ya hemos estudiado en otros momentos. El agua nos habla de la palabra que Hashem ha ministrado a los hombres, la cual es espíritu, la cual es un agua que se derrama sobre los hombres a fin de purificarlos y de santificarlos. Allí hay un pozo entre la tierra y brota agua. Hace que los camellos se arrodillen allí, pero él está esperando a una mujer en especial. Por ello hace un clamor, clama al Poderoso de Israel. El versículo 12 dice: Yahweh Elohim de mi señor Abraham, dame suerte hoy, séme propicio a mi señor Abraham. Voy a quedarme parado junto a la fuente mientras las hijas de los ciudadanos salen a sacar agua. Voy a quedarme parado junto a la fuente. Qué buena opción para aquel que busca la novia de Mashiach. La fuente es el lugar donde hay agua, donde hay vida, donde la palabra fluye. Y es allí donde van las mujeres. Las mujeres que llevan su cántaro. Y el cántaro va a ser lleno de agua. Todo hombre fue hecho de la tierra. Un barro fue forjado en manos del alfarero. Está hecho según la forma que el alfarero quiere que tenga. Este lugar, este cántaro, va a recibir esa agua. Y es la mujer quien toma esa agua. Y esa agua es para sí, para su casa, para su familia. Las mujeres empiezan a descender. Versículo 14. Ahora bien, la muchacha a quien yo diga, inclina, por favor, tu cántaro, para que yo beba, y ella responda, bebe, y también voy a abrevar a tus camellos, esa sea la que tienes designada para tu siervo Isaac. Por ello conoceré que haces favor a mi señor. Apenas había acabado de hablar cuando Giné salía Ribka, hija de Betuel, el hijo de Milca, la mujer de Nahor, hermano de Abraham, con su cántaro al hombro. Llega la muchacha, muy guapa, con su cántaro. ¿A dónde va la muchacha? Va donde las aguas. La mujer tiene que ir donde las aguas. Aquella que va a ser la novia tiene que ir donde fluye el agua de la tierra. Por ello sacaremos con gozo agua de los manantiales, la escritura dice, de los pozos de la salvación. Ahí debemos de arrojar nuestro cántaro, nuestro barro del cual fuimos hecho, y llenar la alcuza del agua. Este recipiente tiene que estar lleno de la palabra de Hadabar. Y nosotros, en la medida que somos llenados de la palabra, somos como esa mujer que pone el cántaro donde fluyen las aguas de la salvación. Maín es la vida que todos necesitan. No bebió agua Eliezer, no llegó a darles agua inmediatamente a sus camellos. La necesidad de la Keila es recibir siempre esa agua, es recibir ese alimento, dado que han andado por el camino, y aun cuando en el camino llevan sus cantimploras, bebieron agua antes de entrar al camino, cuando llegan al destino, tienen sed, y decidieron beber únicamente del agua que podría ministrar la novia, de nadie más. Solamente la novia ministra el agua para los camellos. Y es entonces cuando Eliezer le pide, dame agua, muchacha, dame agua.
aparece Ribka. Ribka, ella es la pacificada. Ribka le dice: toma agua. En ningún momento le negó. El versículo 16 nos dice que la joven era de muy buen ver, virgen, no había conocido varón. Bajó la fuente, llenó su cántaro y subió. Ella llenó el cántaro, no se fue a la mitad con el cántaro lleno, aun con el esfuerzo que implica llenar el cántaro, implica llenar nuestra vida de la palabra, con todo un proceso de estudio, perfeccionamientos. Corrió a su encuentro Eliezer, versículo 17, y dijo: dame un poco del agua de tu cántaro. Él pidió poco, dame solamente poco. Versículo 18, bebe, Señor, dijo ella, bajando enseguida el cántaro sobre su brazo, le dio a beber. Y en acabando de darle dijo: también para tus camellos voy a sacar, hasta que se hayan saciado. Regresó Ribka nuevamente al pozo y comenzó a tomar más agua. ¿Sabe usted cuánto bebe un camello? ¿Sabe usted cuánta agua beben 10 camellos? La agua que tendremos que estar ministrando continua y constantemente dentro de la shul. ¿Por qué leemos tanto la escritura? Dice: ay, no, mejor en tal lugar leen 15 minutos, dos versículos y predican 10 minutos. Pues eso no satisface ni a un perrito, menos a un camello que es mucho más grande. Y dice la leyenda de los niños, tienen que llenar toda la joroba de agua. Pero ven bastante, los camellos necesitan mucha agua, y más después de andar tanto tiempo en el camino, en toda la vida, necesitan recibir más agua de vida. Nosotros necesitamos cada vez más agua. Por ello tendremos que ir a los pozos donde fluye esta agua, el Askit Bei Kodesh. Y debemos recibir esa agua de quien es la novia, de la Keila. No podemos recibirla únicamente de nosotros mismos. Eliezer pudo haber dicho a los camellos: ándale, váyanse al pozo vosotros mismos y beban lo que quieran. Pero no era lo que se esperaba, porque era la señal que la novia iba a darle de alimentar y de beber a los camellos. Es la novia quien alimenta a la Keila. ¿Entienden entonces por qué debemos de perfeccionarnos dentro del cuerpo y no es válido un perfeccionamiento externo? Así es como Hashem ha establecido que debemos de crecer y alimentarnos. Versículo 18, bebe, Señor, dijo ella, bajando enseguida el cántaro sobre su brazo, le dio a beber a Eliezer. Y después, para tus camellos voy a sacar agua hasta que se hayan saciado los camellos. Es mucho trabajo un cántaro de una mujer. Tiene que alimentar a 10 camellos. ¿Qué tanto puede caber en un cántaro? Considerando el peso del agua. Hoy en día he visto a pocas mujeres que agarren su garrafón de agua. Son un poco pesados los de 20 litros. Imagínate cuántas vueltas hizo Ribka para saciar a los camellos. Y no importa cuántas veces, una y otra vez vaya a esta fuente, debe de ir continuo y constantemente llevando la misma agua a los camellos. Hoy traigo agua, ¿sabes que ya me cansé? Deja, voy a traer agua de coco, o déjame, voy a traer otro líquido. De ninguna manera va solamente a la misma fuente y nutre a los camellos. El hombre la contempla callado para saber si Yahweh había dado éxito o no a su misión. Pero la labor de la mujer lo hizo desinteresadamente. Ribka, simplemente en la hospitalidad de Oriente, es un extranjero, y comenzó entonces a hacer una señal de amor. Es una persona que viene de lejos, viene cansado, pobrecitos camellos, muy impuros, pero también tienen su sed. Y a ellos, a todos les dio agua, es señal de amor. Si usted ama, también tiene la capacidad de llevarles el agua a todos los sedientos. Todo el que tenga sed, es necesario. Fíjense cómo lo digo,
es necesario que venga a Yeshua y reciba el agua que ministramos desde estos cántaros que somos todos nosotros. Y vosotros podéis derramar esa agua sobre todos los sedientos. Eso es amor. Cuando él empieza a notar el corazón tan noble de esta muchacha, es guapa, es de la familia de Abraham, en esos momentos dice, ha respondido el poderoso, le está haciendo el favor a Abraham, le da un pequeño presente por esta generosidad. En cuanto los camellos acabaron de beber, no fue antes, mira, si tú me haces este favor, yo te daré este regalo. No lo hizo, no fue comercio. No era cananita la que buscaba, no era una comerciante. Era una mujer que supiese amar. Por ello se fue hasta la tierra de Abraham. Porque para cananeas, habría inmediatamente muchas dispuestas a darle de comer a todos los camellos de Abraham, si les dieran presentes como los que le iba a dar Eliezer. En cuanto los camellos acabaron de beber, tomó el hombre un anillo de oro de medio siclo de peso. Está pesadito. Lo colocó en la nariz de la joven y un par de brazaletes de 10 siclos en sus brazos. ¡Qué regalo! Solamente por dar agua. En esos momentos, poner ese anillo en la nariz empieza a dar una enseñanza de la cual nos quedamos mucho tiempo aquí analizándola. Así que discúlpeme, trataré de ser breve. Pero podemos entender cuál fue la actitud de Rivka cuando recibe estos regalos, que dice, oh my God, esto realmente es importante. Este hombre es rico. Realmente me está dando una gratificación por algo tan sencillo como dar agua. Y es de gran valor lo que me está dando. Me está poniendo oro en mis brazos. Y representamos los brazos, lo que representa nuestro amor y nuestra fuerza. Y recibimos el aliento de vida. Por ello el oro estando en nuestra nariz representa respirar a Hashem. Él es el Ruach vivificante. Grandes regalos y solo por agua. Después de que recibe esos regalos, ¿cuál fue la actitud de Rivka? Y agregó, también tenemos paja. Y forraje en abundancia y sitio para que pase la noche. Si solo por agua fueron estos regalos y estos dones, imagínate lo que vendría entonces por el forraje, lo que vendría por la paja, por pasar la noche y por la hospitalidad. Realmente ahora se le abrieron los ojos a Rivka. Oye, esto sí es buen negocio. Entonces se postró el hombre y adoró a Yahweh, diciendo, bendito sea Yahweh el poderoso de mi señor Abraham, que no ha retirado su favor y su lealtad para con mi señor. Yahweh me ha traído a pasar a casa del hermano de mi señor. Mi señor quería que fuese donde su parentela, cara, estoy yendo a la casa del mismísimo hermano de mi señor. ¿Qué más mensaje puedo recibir? La voluntad de Abraham se está realizando en esta tierra, por muy lejana que era, todo se está armando para que se hiciese la voluntad de Hashem. Aparece también el que sería el cuñado, Labán. Labán es muy hospitalario, como todos los de Oriente. Corrió a recibirle después de ver a su hermana que llega con tremendo piercing en la nariz y con sus dos brazaletes de oro. ¿Te dio esos regalos solo por agua? Sí. Pues vamos a darle hospedaje al extranjero. Y corren inmediatamente a invitarle. Labán, de una manera manifestando esa hospitalidad de Oriente, creeremos que así fue, empieza e invita a que este extranjero se quede en esa casa. Y es allí donde comienza a hablar. El amigo del novio no se queda callado. Empieza a expresar detalladamente cuál era la voluntad de su señor, cuál era la voluntad de Abraham al enviarle a esas tierras. Yo he venido aquí única y exclusivamente a llevarle una novia al hijo de mi señor.
Abraham es un hombre enriquecido en gran manera, tiene gran abundancia de todo lo que se pueda imaginar, todo aquello que valía en la época. Tiene oro, tiene plata, tiene ganados, tiene siervos, esclavas, esclavos, tiene todo aquello que puedan ustedes imaginar. Este capítulo dice, Abraham había sido bendecido en todo. Hashem le había bendecido grandemente y es por ello que llega él con el nombre de la bendición, diciendo, Abraham es un hombre de gran bendición. La máxima bendición que ha recibido el Padre es el Hijo que ha engendrado en su vejez y es aquello que más ama. Y es por ello que estoy aquí, porque vengo a buscarle novia al Hijo. Y el Padre está ansioso, hizo que juramente no regresar allá sin esa mujer. Que juramente no tomar una de las mujeres de los cananeos, sino de la parentela. Ellos empezaron a notar, pues el tío Abraham tiene gran bendición, es familiar, realmente somos familia de él. Este hombre viene por una de nuestras mujeres, respondió Labán y Betuel, de Yahweh ha salido este asunto, nosotros no podemos decirte está mal o está bien. Ahí tienes a Ribka, tómala y vete, y sea ella la mujer del hijo de tu señor, como ha dicho Yahweh. En cuanto el siervo de Abraham oyó lo que decían, adoró a Yahweh en tierra. Acto seguido, sacó el siervo objetos de plata, oro y vestidos, y se los dio a Ribka. También hizo regalos a su hermano y a su padre. Luego comieron y bebieron él y los hombres. ¿Qué no eran camellos? Decía que eran camellos, ¿no? Bueno, comieron y bebieron él y los hombres que lo acompañaban y pasaron la noche. Por la mañana se levantaron y él dijo, permitidme que marche donde mi señor. El hermano y la madre de Ribka dijeron, que se quede la chica con nosotros unos días, por ejemplo 10, después se va, que se quede con nosotros, ya habrá momento en que se vaya, déjanos disfrutarla un poquito más. Mas él dijo, no me demoréis, puesto que Yahweh ha dado éxito a mi viaje, dejadme salir para que vaya donde mi señor. Ellos dijeron, llamemos a la joven y preguntémosle su opinión. No era solamente la decisión que los padres decidían sobre la hija. En este momento, la hija tenía que decidir. La hija en aquel momento había escuchado todo. Todo lo que el siervo había hablado acerca de su señor Abraham. Pero más de lo que decía de su señor Abraham, escuchó lo que decía del hijo. Ribka escuchó del hijo. El siervo hablaba, no, es un muchacho maravilloso, bien portado, va a heredar toda la hacienda. Tiene gran riqueza y gran poder. Y aparte vale la pena el muchacho, estudia mucho, no sale con muchachas, no se embriaga. Vale la pena, de veras, es lo que necesita tu hija, le está diciendo de una manera al padre de Ribka. Pero más que llegar a los oídos del padre de Ribka, esto llegaba a los oídos de la misma Ribka. Y Ribka, al estar viendo las riquezas que venían en estos 10 camellos, si esto solamente es una muestra, es un mínimo de aquello que hay allá, cuánta riqueza tienen estos hombres y cuánta bendición, comienza poco a poco a enamorarse de todo aquello que tuviese el nombre de Isaac. El hijo comienza a ser la atención de la muchacha. Ella empieza a entender, esto lo puso Hashem. Todo esto sucedió tal y como lo había pedido el extranjero. Todo esto lo escuchó y ella comenzó a enamorarse entonces del hijo. Por eso llamaron a la joven y le preguntaron su opinión. Ya no era la decisión de los padres. La muchacha ya tenía más de 13 años y tomaba decisión. De una manera como un bat mitzvah, ella tomando decisión, se le hace la pregunta, bueno, ¿tú qué dices? Me voy con él. No titubeó, en ningún momento dijo, pues no estoy segura. No, simplemente dijo, me voy con él.
ya estaba ella enamorada por las palabras que había escuchado de la voz del siervo de Abraham. En ese momento el siervo ha cumplido su propósito. No titubeó. Habló de lo magnífico que era el hijo. La novia ahora ya tomó su decisión. Ya no va como una esclava que el padre, ahora te vas a casar a fuerzas con aquel extranjero. No fue así. Ella misma tomó su elección. Voy, ya me voy con él. Voy ahora de aquel hombre del cual me he enamorado. Entonces despidieron a su hermana Ribka con su nodriza. Comienza a romper con padre y con madre. Comienza a dejar la enseñanza de ellos. Se está despojando de la autoridad de ellos y se empieza a sujetar a un hombre que la va a guiar hasta el hijo mismo. Ahora se sujeta a la voluntad de Eliezer, aquella que es la novia. A todas vosotras que son la novia de Mashiach, tienen que despojarse de su nodriza, de padre, de madre, de todo aquello que le enseñaron. Pero es que nuestros abuelos así lo hacían. Deja a los abuelos que hagan lo que quieran. Nosotros ahora estamos sujetos a la voluntad del Ruach HaKodesh. Amén. Como en ese momento ella se sube a los camellos, entra en la Keila. Dentro de la Keila comienza el camino Haderek para llegar donde el hijo. Ahí va la novia, ahí van los cabellos, ahí va el espíritu. Todos van en Haderek. Ella se despide. La bendijeron a Ribka y le decían, oh hermana nuestra, que llegues a convertirte en millares de miriadas y conquistes tu descendencia, las puertas de tus enemigos. Le decían, seas madre de Alfei. Seas madre de Alfei. Esto es Aleph. De ahí viene el mil. Seas madre de mil. De millares de miriades. Millones. Mil representado a través del Aleph. La Aleph representa Adonai. Seas madre de Adonai. Seas madre del Mesías. Lo que ellos le están diciendo, seas madre del Mesías, es la bendición que recibe la novia, porque la novia expresará a HaMashiach. Y ahí es donde viene el retorno. Amén. Versículo 61. Levantándose Ribka con sus doncellas y montadas en los camellos, siguieron al hombre. El siervo tomó a Ribka y se fue, tomando el ruach a la novia de la familia de su casa, la lleva ahora donde el hijo. Entre tanto, Isaac había venido del pozo de Lahai Roí, el viviente que me ve, pues habitaba en el país de Negev, es decir, en el sur. Ahí estaba Isaac una tarde. Había salido Isaac de paseo por el campo cuando Iné, al alzar la vista, ¿qué creen que vio Isaac? Vio 10 camellos que venían. Ve una caravana de camellos, pero en los camellos, entre los camellos, ahí había una joven muy especial, la que iba a ser su novia. ¿Sí? En el versículo 64, Ribka, a su vez, alzó los ojos y vio a Isaac. Se apeló del camello y dijo al siervo, ¿quién es aquel hombre que camina por el campo a nuestro encuentro? ¿Quién es ese que viene a nuestro encuentro? ¿Quién es aquel hombre que se está acercando donde nosotros? Allí en este momento ya había escuchado todo lo que el siervo le había hablado acerca de Isaac. Isaac comenzó a recibir todo el mensaje de Eliezer. Eliezer había hablado acerca del hijo. Él es maravilloso, olvídate, el guapísimo, es el chico de tu vida.
En ese momento la chica, conforme iba acercándose a donde se encontraría su Señor, cada paso se iba enamorando más. La chica, mientras iba en el camino, conocía cada vez más de su Señor. Y cada vez que se acercaba a su Señor, ella se empezaba a entusiasmar más. Comenzaba a gozarse, su corazón se llenaba de júbilo porque se estaba acercando a quien sería su Señor. El pensamiento de ella ya había hecho que dejara su casa, que se dejara llevar por el siervo, y montada en los camellos alcanzó a divisar a lo lejos, después de levantar los ojos de la tierra. Mientras tus ojos estén puestos en la tierra, no podréis ver al Hijo. Mientras tus ojos sean puestos sobre la tierra representa al hombre. Cada vez que vosotros levantéis los ojos y miréis, no solamente mirarás la tierra del desierto, del camino, sino que podrás divisar a lo lejos al Hijo de aquel de quien te habló el Espíritu, aquel Maestro que te está enamorando del Hijo. Rebeca se ha enamorado por la palabra que llegó de la voz de Eliezer. Amén. Le dice el siervo: ese es mi Señor. Ella tomó su velo y se cubrió. Era necesario que se cubriese. El siervo no solamente habló con Rebeca. ¿Sabe lo que hizo después Eliezer? Aguántame aquí un momento. Fue corriendo donde Isaac. A Isaac le empezó a platicar todo lo que había hecho. En el versículo 66, el siervo contó a Isaac todo lo que había sucedido. Tu padre me dijo que yo fuese y te buscase una novia. No sabes la chica que te traigo, guapísima, virgen. Esta muchacha realmente está impresionada contigo. Es lo mejor de la tierra de tu padre. No es como esas cananeas convenencieras que son comerciantes, que con un arete hubieran hecho lo que ella hizo por nada. Ella lo hizo por amor. Las de aquí no valen la pena, pero esta verdaderamente vale la pena. Y aquí te la traigo, es para ti, está enamorada de ti. Esta te la ha preparado la voluntad de Hashem, la voluntad de tu padre, y se está expresando el día de hoy. Esta mujer de la cual te traigo hoy es para ti, es tuya, está enamorada de ti. Entonces Isaac también amó a esta mujer. Isaac introdujo a Rebeca en la tienda, tomó a Rebeca, que pasó a ser su mujer, y él la amó. Así se consoló Isaac por la pérdida de su madre. Bueno, hasta aquí podemos ver este texto. Eliezer habló del hijo a la novia. Él es el amigo del novio. Pero no solamente habló del hijo a la novia. El siguiente paso, ¿qué hizo? Habló de la novia al hijo. Y no solamente se quedó de una manera. Nosotros no solamente hablamos del hijo a la novia. También debemos de hablar de la novia al hijo. Lo que está haciendo el amigo del novio está haciendo que dos se enamoren, resaltando las virtudes y los dones del otro. Comienza a hacer que ambos comiencen a considerarse y enamorarse el uno del otro. Es lo que comienza a manifestar el amigo del novio. ¿Qué es el amigo del novio entonces? Yohanan decía: yo soy el amigo del novio y con esto me contento. Esta es mi alegría. La simja que tengo es de que el novio llegue a la plenitud, es decir, la consumación de las bodas. En ese momento está la alegría y el propósito del amigo del novio ha sido consumado. Cuando Isaac tomó a Rebeca, la misión del novio ha sido consumada. Eliezer se pierde, se hace a un lado, porque es ahora esta pareja de donde continuará toda la historia de nuestra redención. Nosotros debemos entenderlo. Dentro de la Keila encontramos a tres clases de personas: aquellos que son salvos, que por medio de la redención y la sangre del Mesías cubren todo su saberot, y de esta manera en justicia pueden permanecer en vida delante del trono de Hashem. Tenemos
no solamente aquellos que han alcanzado la salvación, sino aquellos que consiguieron ser amigos del novio, aquellos invitados a la boda, porque han sido parte fundamental en proveer una novia al hijo. Y estos invitados especiales, los amigos del novio, han hecho algo. Uno, le hablaron a la muchacha no cananea, a la muchacha virgen, de la simiente, de la familia de Abraham. Le hablaron del hijo, la enamoraron y la llevaron donde el hijo. Y también le hablaron al hijo acerca de esta muchacha. Hicieron que ambos se enamoraran. Por ello es necesario que los amigos del novio detengan la jupa. Para de esta manera, esta es mi contribución para que se consume la voluntad de Hashem. Los amigos del novio tienen esta importancia. Por eso los amigos del novio llevan en su equipaje toda la riqueza, lo más rico, lo más maravilloso, dones, carismas de la hacienda del padre. El padre tiene grandes riquezas y los amigos del novio deben de llevar estas riquezas y estos dones con un propósito: enamorar a la novia, no hacia él. Si yo soy amigo del novio, no trataré de que la novia se enamore de mí. Procuraré que se enamoren del hijo. Y es por ello que el amigo del novio, tiene que menguar. Como decía Yohanan, conviene que yo mengüe, porque yo no tengo participación dentro del makom, dentro del lugar donde se consuma la boda. Yo solamente soy el amigo del novio y con ellos está mi alegría. Por eso nuestro equipaje, lleno de riquezas, de dones, de carismas, que podemos predicar, podemos enseñar, podemos ministrar las riquezas que Hashem nos ha dado, es para enamorar a la novia. No son nuestras, no fueron dadas para enriquecernos a nosotros. Debemos tomar lo mejor de la casa de nuestro amo, no la mediocridad. Si vas a enamorar a la novia, no le muestres la mediocridad que también había dentro de la casa y la hacienda de Abraham. Pudo haber llegado Eliezer y le dice: no, olvídate, tiene un montonal de de ovejas apestosas, todo el día están balando. Tiene un montonal de camellos apestosos, no sabes cómo escupen. Vive en una tierra terregosa. No lo hizo así. Mirad bien qué es lo que está hablando Eliezer. Eliezer manifiesta lo mejor de la casa de Abraham. Si vos lleváis la palabra Edavar a Elohim, no estéis llevando la mediocridad que puede encontrarse dentro de la hacienda. No hay hacienda donde no la haya. Pero sin embargo, lleva la riqueza, el oro de la naturaleza del Padre, la plata de la redención del Hijo, las piedras preciosas de los dones del Ruach HaKodesh. Y de esta manera trata de enamorar a aquella que es llamada a ser novia. No son nuestras, repito, no son para nosotros estos dones y estas riquezas. Hay de aquel que se aproveche de estos dones para que la gente los siga a ellos y no a Yeshua. ¿Qué hubiera pasado de Eliezer? Que de pronto empieza en el camino, voltea y ve 10 camellos llenos de riqueza y empieza a frotarse las manos. ¿Qué tal si mejor me voy a Ur? O me huyo para Egipto, me compro mi casa y vivo rico el resto de mi vida. Por ello tendría que entrar en un juramento. Era una promesa que se hacía entre hombres y entre su misma naturaleza. Esa promesa debía de cumplirse. Y hay quienes, al recibir las riquezas de Hashem, las utilizan para engrandecerse ellos mismos. Mujer, cúbrase la cabeza en virtud de su Señor. Así dice la escritura, ¿no es cierto? En virtud de su Señor, la mujer debe de cubrir su cabeza. Keila, si vosotros sois la novia de Mashiach, cúbrase usted la cabeza. No manifieste su nombre. No glorifique el nombre de ningún pastor, ministro, rabino. De ningún hombre, no sea exaltado su nombre.
Antes bien, toda la gloria sea dada únicamente a aquel que la merece, y es Yeshua HaMashiach. Hagan lo que hizo el amigo del novio, Yohanan. Él dice, conviene que yo mengüe y que toda la gloria sea dada entonces al hijo, aquel que la merece, al novio. Yohanan el Bautista repetía a Herodes, no te es lícito vivir con la mujer de tu hermano. Él denuncia, él es profeta, no te es lícito vivir con la mujer de tu hermano. Y ahora en el mismo espíritu de Elías, este mensaje va dirigido, pero a otros adúlteros. Y estos otros adúlteros

Mensajes, no te es lícito vivir con la novia del novio. No atraigas hacia ti ni hacia tu nombre el reconocimiento de los hombres, de las congregaciones que te aplaudan. Ah, rabino, maravilloso, me gusta cómo explicó, cómo enseñó, y este libro, qué maravilloso, estos estudios, bravo, yo estoy bajo la sujeción del rabino. No toméis rabino, toma tu Señor, Yeshua HaMashiach Adonenu. ¿Creéis esto? Si de esta manera nosotros lo creemos, debemos entender, este mensaje es para la mujer, la novia que está entre los camellos aquí en esta congregación. Mujer, hay un Señor maravilloso, te está esperando. Es el Hijo maravilloso que está algo retirado para que llegues donde Él. Necesitáis entrar en Haderej, en el camino. Este camino no es fácil, pero sin embargo, vamos todos juntos con la dirección de Eliezer, del Ruach, que nos lleva por voluntad del Padre donde el Hijo. Ese Hijo maravilloso te está esperando, te ama. Y cuando nos acerquemos donde el Hijo, Señor, te traemos una novia maravillosa. No sabes qué mujer, no ha conocido otro varón, será para ti pura virgen santa. Esta mujer que te ama, te adora por lo que nosotros le hemos expresado de ti. No te ama simplemente por interés, te ama porque nuestra voz ha expresado tu dabar, y en este momento te conoce a ti. No solamente nuestra voz, esta voz que nosotros pronunciamos Shabbat a Shabbat, tiene que hacernos reflexionar, de enamorarnos y de mirar solamente a aquel que merece todo el reconocimiento y toda la gloria. Por ello, solamente en un sacerdocio, en todo nuestro amor, ministremos desde el cántaro de nuestro ser el agua de la palabra de Hashem. Derramemos entonces Dabar HaElohim, espíritu de agua viva, palabra viviente que vivifica esta tierra seca. Nosotros somos tierra y necesitamos esa agua para ser vivificados. Por ello, alabémosle, adorémosle, no esperando recibir las riquezas ni un beneficio. Hagámoslo en amor, no para exaltar nombre de un grupo, de una institución, de un rabino. Hagámoslo para que toda la gloria sea Hashem, sea el todo el reconocimiento y toda la gloria. Y en sacerdocio, yo os invito a Him. Démosle el reconocimiento desde lo profundo de nuestros corazones. Ese cántaro que tenemos lleno del agua de la palabra sea derramado en aquellos sedientos, camellos que representan la Keila, que van en el camino para encontrarse en la voluntad de Hashem.

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1: Que llevaban los israelitas de la época pensando, bueno, ¿por qué está pasando esto sobre estos individuos? Seguramente eran grandes pecadores y se lo tenían merecido. Entendiendo el contexto del Eterno de justicia, se llegaba a pensar que si alguien padecía algún tipo de calamidad, es porque el Eterno Elohim está emitiendo algún tipo de juicio sobre ellos. Este es el pensamiento que tenían los judíos de la época, y siempre que pasaba una calamidad, en vez de tender una mano de ayuda, apuntaban con el dedo, pecador. De esta manera, no solamente fraccionaba el cuerpo, el pueblo, sino que era totalmente destruido todo el punto de unidad del pueblo, es decir, el amor, la solidaridad que debía de haber entre todos ellos. Si uno se pone a emitir juicios, entonces nos volvemos como si fuéramos Adonai, tratando de emitir juicios sobre todo y sobre todos. Aquí empezamos a aparentar algo que no somos y recordamos en qué fiesta estamos. Estamos en Hag HaMatzot, la fiesta de los panes sin levadura. Esto equivale a emitir estos juicios, a tratar de poner en nuestro ser un tipo de levadura, una levadura de hipocresía, una levadura de tradiciones, de fariseos, de saduceos, de tal forma que nosotros empezamos a aparentar, a juzgar, a emitir juicios. Esto no es lo que el Eterno está deseando. Por eso dice: si vosotros no se convierten, no transforman esta visión en cuanto a estos juicios, a vosotros les va a pasar lo mismo. Si vosotros dicen, ah, te pasó esta calamidad, pecador, cuando a ti te pase, igual te van a decir, pecador, te lo merecías. Y esto es lo que Yeshua viene a transformar. Transformen vuestra manera de vivir y de pensar. En la medida que transformamos nuestro ser, comienza una renovación, no solamente de nuestra mente, sino de todo nuestro ser, alma, cuerpo, espíritu. Es transformado de una manera que empezamos a vivir felices, plenos, con una vida que no se establece solamente a base de los juicios. Porque cuando vivimos conforme al juicio, todo es difícil. Es imposible satisfacer a los hombres, es imposible satisfacernos a nosotros mismos en lo que nosotros queremos. Por ello, este tipo de salvación prácticamente es imposible. La salvación según el hombre, la salvación según los juicios y requerimientos que el hombre se impone para tener esa vida plena, es imposible que nosotros podamos trascender como Yehudim completos si pretendemos satisfacer al hombre. En pocas palabras, no debemos pensar en el hombre para poder ser lo que somos. El ser realistas, el ser lo que somos, es cuando nadie los está viendo. Es el ser íntegro, ser total. Cuando nadie está emitiendo un juicio, ¿qué es lo que haces cuando nadie te está observando? De pronto, había una sirvienta que en su casa, de sus patrones, no era de ella, empezó a robarse las galletas de la señora, poniéndolas en una bolsa de papel y escondiéndolas. Cuando la señora se da cuenta que faltaban sus preciosas galletas de importación, ¿qué pasó con las galletas? Empieza a observar en la cocina dónde están sus galletas y mira que en las cosas de la sirvienta estaba una bolsa de papel. Se asoma por la bolsa y ve las galletas. Se está robando las galletas. Pero es difícil conseguir sirvienta hoy en día. Si le digo algo, seguramente se enoja y se me va. Así que ella toma sus galletas, las pone en su caja y las deja en su lugar. Llega el momento de la cena, cuando terminaban de cenar, llega la sirvienta con la señora y dice, señor, quiero hablar con usted. Sí, dime, ¿qué pasa? Quiero renunciar. ¿Pero por qué? Es que no me gusta trabajar con gente ladrona. Y esto, precisamente, este pensamiento que toma esta sirvienta, es la que a veces solemos tomar nosotros cuando no somos realmente genuinos. Si la sirvienta supiera que había una cámara filmando sus acciones, su actuar, muchas gracias, su mover, sería totalmente distinto. Cuando nos están viendo, somos buena gente. Pero ¿cómo somos cuando nadie nos ve? Precisamente ese que nadie ve es aquel que conoce el eterno Elohim. Y a fin de cuentas, ¿quién eres? ¿Aquel que actúa de una manera en rectitud y justicia cuando te ven? Que de pronto están los hermanos reunidos y llega una persona pidiendo una limosna. Están los hermanos. Está la crema innata de la Keila. Hay que quedar bien entonces. Y pues toma, hermano, y sacan una moneda y le dan un billete o algo por el estilo. Pero ¿qué pasa cuando no está nadie de la Keila que observe cuando das esa limosna? Realmente, ¿quiénes somos nosotros? Porque a veces somos una versión según la Keila y una versión según en privado. El Eterno Elohim reconoce cómo somos, quiénes somos, y de esta manera establece que en la honestidad, el ser realmente nosotros mismos, sin hipocresías y sin agregados, es lo que somos cuando nadie nos ve, no cuando estamos delante de la comunidad. Cuando estamos delante de la comunidad podemos ponernos una hermosa máscara de actitud muy altruista, muy positiva, una actitud de un gran creyente en Hamashiach, y alabamos y glorificamos al Eterno. Pero se acaba de pronto el Shabbat y la reunión y se nos olvida el Eterno, se nos olvida esa misma actitud. Así que la máscara es lo que nos ponemos cuando estamos delante de las personas, buenos actores. El Eterno no quiere actores en el reino, no quiere hipócritas. Él lo que desea es hombres y mujeres genuinos, que su hablar sea siempre sí cuando es sí y no cuando es no. El reino no es cuestión de palabras, sino de poder, sino de hechos, Gebura. Así que realmente establezcamos un reinado de poder en nuestra vida. Eso equivale a reinar con autoridad sobre esta tierra que somos nosotros. En la medida que nos despojamos de Hametz, de la levadura de nuestra vida, comenzamos a ser genuinos, verdaderos, y llegará el momento cuando nuestro hablar será distinto. No diremos, yo aparento ser judío porque me he visto con talid y uso kipa. No diremos, yo sé porque he leído, me he instruido. Tendremos la capacidad de decir, yo soy, porque eso es lo que en esencia expresamos cuando dejamos brotar de nuestro ser el amor. Dejamos de ponernos caretas y no aparentamos, sino que somos. Por eso Yeshua, su hablar era decir así, yo soy el camino, la verdad y la vida, yo soy la luz del mundo, yo soy la resurrección y la vida. Y esto en hebreo suena Yahweh. Por ello, al conocer al Eterno Elohim, es conocer la esencia misma de todas las cosas. Nosotros debemos aprender a despojarnos de caretas y de toda levadura en nuestra vida, a fin de poder, de una manera honesta, poder decir nosotros, yo soy. Esto es lo que soy, esto es lo que ves. Así que realmente, si estamos nosotros en Hamashiach, nos empezamos a despojar de esta levadura. Y un buen inicio sería quitarnos esa careta de jueces. Ah, es que les cayó la torre del Siloé, seguramente porque eran grandes pecadores. Seguramente la sangre de estos galileos mezclada con la sangre de los cerdos fue precisamente porque eran eso,
2: muy pecadores, y es por ello que esta calamidad se vino sobre ellos y sobre sus familias, impuros. Y empezamos a emitir esta clase de juicio, comenzamos a ponernos una careta, y en estos momentos se pierde totalmente la posibilidad de ser. Aparentamos sí, pero no somos. Y el Eterno no quiere un pueblo que aparente, quiere un pueblo que sea. Ahí está la pequeña y gran diferencia. Muy bien, ahí hay que empezar a ser, ser íntegros, ser verdaderos Yehudim. Y aun cuando tengas la sangre de Abraham en tu sangre, suena curioso, si no tienes la sangre de Mashiach, que es el que es, no eres. Aparentas y puedes tener genéticamente, puedes saber que vienes de Abraham, sabes y aparentas, pero no eres. El problema que tenemos nosotros como judíos del siglo XXI es este, que hay muchos judíos que saben que son judíos, muchos judíos que aparentan ser judíos, pero hay muy pocos judíos que realmente son, porque llevan la sangre de aquel que es en su vida. Vamos sobre esas diferencias. No quiero gente que aparente, ni gente que crea que es. Vamos sobre lo que realmente el Eterno nos invita a transformarnos. Transfórmense, sean transformados en una nueva creación, una creación renovada con el poder de su Espíritu. Vamos a transformar nuestra vida. Comenzamos a través de este ciclo. En esta fiesta comienza un periodo de transformación, de renovación, de conformación, de tal manera que seamos totalmente hechos a la imagen conforme a su semejanza y lleguemos a ser hechos hijos de Elión. Hay que correr entonces. Corramos para llegar a ese momento de glorificación en nuestras vidas. No basta ser salvos, no basta que tengamos la salvación si no corremos a la santidad. Y no basta ser santos si siendo santos no llegamos a ser la novia de Mashiach. Por ello, debemos de correr una carrera, y así es como lo expresa Rav Shaul. Estoy corriendo una carrera. En esta carrera, el que llegue al final es aquel que será coronado de este galardón de vida y de gloria. En esta carrera no caben los perdedores, solamente aquellos que tienen la posibilidad de subir al podio. Vamos a contar tres lugares. En primer lugar, la novia, los santos vencedores, aquellos que crecieron en su vida al momento de poder decir yo soy, llegan a ser la familia de Yahweh, por cuanto son de la misma sangre, y de esta manera toma según su mismo género y especie, toma así a la novia. Ahora, en segundo lugar, nos encontramos con los santos mismos que vienen de la sangre del Mesías, han sido santificados por la palabra y han comido de la palabra de vida, se han nutrido y han transformado su ser en seres luminosos, son hombres y mujeres que son luz del mundo. Ellos han comido de esta enseñanza y su vida se ha transformado, por tanto ellos pueden decir yo sé la Escritura y sé la Palabra, sé la voluntad del Eterno Elohim, y por ello se han santificado del mundo. Sé lo que es la diferencia entre lo bueno y lo malo, entre la vida y la muerte. Por eso yo sé y me aparto de aquello que es el mundo. Y nos vamos con los que llegan en tercer lugar. Los que llegan en tercer lugar no son santos, son hombres salvos. Son salvados porque alguien les dijo, tú invoca el nombre de Yeshua HaMashiach, acéptalo en tu corazón, encontrarás la salvación, reconoce que Él es tu Señor, y empiezan a creer esto. Lo hacen, invocan, obedecen, pero sin embargo son siervos que solamente obedecen, no son los amigos del novio, mucho menos la novia, son siervos. Como siervos, ellos dicen, yo aparento porque soy parte del pueblo, porque con el simple hecho de hablar, como lo hacen los judíos, yo aparento y soy parte del pueblo. Los judíos gritan y alaban y glorifican. Así lo dice la Escritura, la salvación viene por los judíos. Total, yo alabo y glorifico, de igual manera seré injertado en el pueblo y aparentaré ser parte del pueblo. Pero aparentar no es lo mismo que ser. Y aquí está la diferencia entre un siervo y la novia. Puede decir la sierva, tomando de pronto en el día de la boda, ¿cómo me vería yo con el traje de la novia? Es una mujer igual que yo. Y de esta manera, yo me parezco a la novia. Sí, te pareces a la novia, pero no eres la novia. Así que los salvos, pareces novia, pero no eres la novia. Así es la diferencia entre una cosa y la otra. Nosotros, ¿en qué lugar estamos? Y no quiero emitir juicios, porque no está en el papel nuestro hacerlo. De ninguna manera podemos decir, ah, fulano de tal, seguramente él es salvo. Y ponemos a poner palomitas. Mangano, no, seguramente es un santo. Yo, no, santo vencedor. Y cada quien empieza a emitir diferentes juicios. Pero, recuerda, no hagáis jactancia. Porque si haces jactancia, ya se te convirtió en levadura. Y en ese momento dejaste de ser, por cuanto quisiste emitir un juicio. Así que no juzgues, no importa quién seas, porque al momento que juzgas, te haces partícipe de los pecados de los demás. ¡Qué duro suena eso! Por ello el Eterno nos está invitando primero a despojarnos, y debemos aprender a despojarnos de algo que rara vez hacemos. Podemos despojarnos de nuestros vicios, podemos despojarnos de muchas malas actitudes que tenemos en nuestras vidas, pero rara vez nos despojamos de las actitudes de los demás. Suena extraño, pero llega un hombre y habla entonces con el maestro y le dice, mi vida está hecha pedazos, como un cristal se ha quebrado, mi alma está corrompida por el mal. Se quedó extrañado el maestro de este tipo de expresión. ¿Tengo alguna esperanza?, dice el muchacho. Sí, dice el maestro con toda seguridad, sí, sí hay esperanza, sí la hay. Hay algo que repara cualquier cosa que esté rota y limpia cualquier cosa manchada. ¿De veras? ¿Y qué es eso? El perdón. ¿Qué? El perdón es capaz de pegar lo que está roto y de limpiar lo que está manchado. Pero eso no es conforme a la justicia. La Escritura dice que el Eterno no puede perdonar pecados. Momento. Una cosa es lo que el Eterno hace contigo. Él no perdona tus pecados, pero sí te los cubre. Lo que nosotros hacemos con nuestros semejantes, ahí está la diferencia. El Eterno nos invita a pedir perdón, a perdonar, ¿cierto o no? Una cosa es lo que nosotros hacemos con nuestros prójimos y otra lo que el Eterno hace con nosotros mismos. ¿Y qué he de perdonar?, pregunta el joven. A todos. Perdona a la vida. Perdona al Eterno. Perdona al prójimo, pero sobre todo perdónate a ti mismo. ¿Y eso cómo se hace? ¿Cómo se hace perdonar a la vida, al Eterno, al prójimo y a mí mismo? ¿Cómo puedo perdonar eso? Le responde el maestro, comprendiendo que no tienes que culpar a nadie. Esa es la manera de perdonar. El momento que tú estás culpando a otro, estás tomando una actitud infantil. El momento de echarle la culpa al otro, lo estás culpando y te estás haciendo de una manera irresponsable de tus mismos actos. Cuando nosotros aprendemos a perdonar, entonces hemos crecido a una madurez, por cuanto estamos reconociendo que nosotros somos responsables por nuestros mismos actos. De esa manera tomar responsabilidad De esa manera madurarás. De esta manera tendrás el conocimiento de saber algo. Ciertamente, nosotros veíamos una vida externa, lo que pasa alrededor, lo que pasa en nuestro entorno, lo que pasa con nuestros compañeros, y si algo pasa mal es por culpa de todos menos yo. Si algo pasa después que no es por culpa de los compañeros, es del Eterno la culpa. El Eterno me está castigando, el Eterno está enviando estas calamidades y está enviando toda clase de malignidades porque Él es el que la trae contra mí. Y empezamos a culpar al Eterno. Después, cuando nos damos cuenta que el Eterno no tiene nada que ver en estos actos que por nuestras propias obras hemos caído en esas maldiciones, de pronto empezamos a culpar a la vida. Es que la vida es difícil, es que la vida es mala, la vida así es de cruel, cruel es la vida, y empezamos a culpar a la misma, culpando de pronto caemos en cuenta, pero hay quienes tienen una vida plena, entonces la vida no es la culpable, tal vez soy yo el culpable. Soy yo el culpable por mis pasiones, por mi carne, es que Azazel todavía vive en carne y que no me he podido despojar de mí mismo, y es que no he estudiado lo suficiente, y empezamos a culparnos a nosotros mismos. En este culpar continuo, echarle la culpa a algo, estamos tratando de responder lo que pasa aquí adentro con lo que nos rodea de manera externa. Es lo de afuera lo culpable. Yo no soy culpable. No, pero es que tú... Ah, es mi carne la culpable, pero yo no soy culpable. Y aquí, cuando nosotros aprendemos a perdonar todo lo que nos rodea, es porque ya no estamos culpando a nada ni a nadie. Si no culpamos a nada ni a nadie, entonces nos encontramos en una libertad. Entonces, yo puedo tomar mi destino, puedo tomar mi camino. Tengo la libertad y la decisión de transformar todo lo que soy. Sé ahora que el Eterno me ha hecho un rey. Tengo el conocimiento por la Escritura que de esta manera la palabra de Él está transformando mi ser. Lo sé, lo conozco. Al tener este conocimiento me da esa seguridad. Soy un rey. Verdaderamente puedo reinar sobre esos problemas que se ciernen en torno a mí. Tengo esa seguridad. Si tengo esa seguridad, también tengo la autoridad. Y si tengo la autoridad, tengo el poder. Y en ese momento ya tengo Keter sobre Harosh, tengo el reino sobre la cabeza y puedo reinar sobre esta tierra y sobre todos los aspectos que me rodean. Entonces, ser un sacerdote que reina. ¿Ven que es importante el perdón? A veces tocamos este punto con muchas pincitas, dado que el contexto que el Eterno perdona al hombre, aquí sí está cuestionable en cuanto a los puntos de traducción. El Eterno no perdona al hombre, pero nosotros sí podemos perdonar al Eterno, no porque ha hecho algo malo con nosotros, sino porque nosotros acostumbramos culparlo de lo que nos pasa. Y ahora que nosotros podemos despojarnos aún de nosotros mismos, tenemos la capacidad de ser verdaderamente libres y reyes, sacerdotes que están reinando en verdad y no solamente en título, como algunos suelen reinar. Ah, es que yo soy un rey. Seguro que eres rey. ¿Y cómo está tu vida, hermano? ¿Cómo reinas en tu familia? ¿Cómo reinas sobre tu tierra? Algún día, cuando venga el reino venidero, recibiré mi corona. Ah, entonces no eres rey. Entonces eres un niño que mientras sea un niño, cuando sea príncipe, está sujeto a su tutor. Tiene que estar sujeto a la ley, por consiguiente, es un siervo. No eres rey, eres siervo. Así que sujétate y llega el momento en que aprenderás a crecer. Para que crezcas, tienes que cambiar, transformar tu mentalidad. No, no son culpables los hombres, no son culpables los vecinos, no son culpables los nazis, no son culpables los egipcios, ellos no son culpables. Libérate de ellos, deja de cargar el pecado de ellos en tu corazón y sé verdaderamente libre. Libérate, porque Yeshua te ha hecho libre. la verdad os hará libres. Y estas palabras tienen gran poder cuando nosotros podemos despojarnos de los pecados de los demás. Y cuando decimos, es que me están criticando, están hablando mal de mí, me tienen en mala idea, en ese momento, con mayor razón, debemos aprender a perdonar. Porque el momento que perdonamos, cortamos con ellos, dejamos de ponerle responsabilidades y nuestro equipaje se hace mucho más ligero. ¿Para qué queremos un equipaje ligero? Porque tienes que correr. Hay que correr precisamente a esa transformación y por ese galardón. Así nos dice la Escritura en Isaías 2, capítulo 2. Veremos en el versículo 2. Dice lo siguiente: sucederá en días futuros que el monte de la casa de Yahweh será asentado en la cima de los montes y se alzará por encima de las colinas. Confluirán a él todas las naciones y acudirán pueblos numerosos y dirán: venid, subamos al monte de Yahweh. Dice: a él confluirán. Traducción, algunas dicen: a él correrán. Desde el hebreo dice: correrán todas las naciones. Las naciones correrán y buscarán al Mesías, buscarán al que está sentado sobre el trono de Sion. Las naciones están corriendo. ¿Tú ya estás corriendo? Las naciones, los goín, están corriendo por obtener este galardón. ¿Ya entraste a la carrera? Rab Shaul dice: estoy corriendo una carrera. ¿Cómo vas? ¿Ya te amarraste bien las agujetas? En Pesaj, estábamos listos para salir corriendo. En esa fiesta estábamos bien apretados del fajo, con los zapatos calzados, listos para emprender camino. Es una carrera. Los goín ya la comenzaron. A él corren las naciones. Así que las naciones están listas para arrebatarte el lugar que el Eterno tenía reservado para ti. ¿Vas a permitir eso? Por eso él llama a las naciones, para darte celo, para que te despiertes y que te diga: ¡ea, levántate, corre! No solamente camina, corre, levántate y corre, porque es una carrera. ¿Y qué vamos a tener esta carrera? Mira, empieza la carrera con aquellos que han sido justificados con la sangre del Mesías. Cuando la sangre del Mesías ha tocado tu ser, ese momento es el banderazo de salida. Ahora sí, corre, empieza el momento de correr. Proverbios 18:10. Así lo manifiesta de esta forma. Así que el momento que la sangre del Mesías ha tocado tu ser, tus pecados han sido cubiertos y en ese momento has sido justificado por la sangre del Mesías. Eres justo. En el libro de los Proverbios, por favor. Vamos a leer 18, versículo 10. El nombre de Yahweh es torre fuerte. A ella corre el justo y no es alcanzado. No solamente corre por obtener un galardón, también por una seguridad. El justo, el que ha sido justificado, a él corre, al nombre, que es sobre todo nombre, al nombre de Yahweh, el nombre memorial. Así que los justos ya están corriendo las naciones. Las naciones, los justos de las naciones, están corriendo hacia el nombre de Yahweh. ¿Cómo vamos? ¿Ya estamos listos para correr? La competencia no es fácil. Al justo no se le alcanza. ¿Ya eres justo para que no te alcancen? ¿O todavía estás dentro de aquellos que no han aceptado totalmente al Mesías, ni han hecho la vida del Mesías en su vida, y entonces necesitan primeramente ser justificados con la sangre del Mesías para que así corran y no los alcancen? Porque la novia ya emprendió la carrera. Cantar de los Cantares, Shir HaShirim, capítulo 1, versículo 4. Llévame en pos de ti, corramos. El rey me ha introducido en sus mansiones, esto lo dice la novia. Correré en pos de ti, corramos. Así que las naciones, los justos, la novia, todos están corriendo en pos del Mesías. La novia porque quiere entrar a sus habitaciones, el justo porque quiere esa seguridad y esa torre fuerte, y las naciones porque él es el amado. Todos corren en pos del Mesías. Y en esta carrera necesitamos carga ligera. Así que no podemos cargar con todos los pecados de todos aquellos a los que hemos culpado. Es momento de ser libres. Así que si vamos a correr, vamos a toda velocidad a llegar hacia la meta. Llega de pronto el maestro que se le hace tarde para dar sus clases, sale corriendo de su casa. ¡Taxi! Se para el taxi, se sube rápido, a toda velocidad. Se va el taxi rapidísimo. Al momento se queda pensando, a ver. Se le olvidó decir a dónde iba. Y el taxi lleva a toda velocidad. Le dice el maestro al taxista, todo sorprendido: Oiga, ¿y ya sabe a dónde voy? Le dice: No, pero voy lo más rápido posible. Y así a veces estamos nosotros como creyentes. Hay algunos que no están corriendo, están volando. Aquí dentro del crecimiento, en la comunidad, vuelan, corren. ¿Pero a dónde corren? ¿Hacia dónde van a llegar? Ya conocen cuál es el camino. Si no sabes a dónde vas, entonces, ¿qué importa qué camino tomes? Y si no sabes hacia dónde vas a llegar, ¿qué importa qué prisa des? A fin de cuentas, si no hay algo claro, entonces, ningún camino será bueno para llevarte a ningún lugar. Nosotros debemos aprender antes que nada hacia dónde vamos, de dónde venimos, en dónde estamos. Y ahí, en este momento, podemos convertir nuestra vida en una vida sin sentido y sin rumbo, en algo que verdaderamente llene de plenitud nuestro ser. Muy bien, ahí. Primer paso, restauración. ¿Quiénes somos? Señor, soy un pecador. Así como lo decía aquel hombre publicano que se encontraba hasta atrás en el templo. Señor, soy un pecador. Ese primer paso para restauración, reconocer dónde estás. Primero detén un momento tu marcha. Observa tu alrededor. Mira el barrio donde te encuentras. Mira la situación en la que te encuentras. Observa tu vida y entonces clama al Eterno: Señor, soy un perdedor. Señor, todo lo hago perfectamente mal. Siempre la riego, Señor. Encuentra primeramente en tu vida dónde estás. Es el primer paso. Una vez que sabes dónde estás, identifica la meta. Eso lo podemos encontrar fácilmente si nosotros observamos en la Escritura, en Apocalipsis 22, 13, lo declara de la siguiente forma: yo soy, no dice yo sé, yo aparento, dice yo soy. El yo soy equivale a llegar hasta el nivel máximo. Yo soy el Alfa y la Omega, Aleph, Utau. Está diciendo que eres el principio, el fin, el primero y el último. Esto es lo que manifiesta el Mesías de Israel. Si Él es el primero, de Él venimos. Venimos por su promesa y estamos aquí por la promesa que Él hizo a nuestros padres, a nuestros antepasados. Ahora, si de Él venimos, tomamos pausa. ¿Dónde estoy? Ya ubico. Señor, soy un pecador, soy un fracaso. Realmente todo lo estoy haciendo mal, Señor. Ahora, yo sé que yo voy a ti. ¿Cómo puedo hacer esto para llegar a ti? Si mi siguiente paso es tomar el camino. Ese texto todos lo conocen, todos lo han leído, hasta los niños de kinder lo pronuncian. Está en Juan 14, 6, cuando dice: yo soy el camino. Yo soy el camino. Pero si nosotros entendemos que el camino no solamente es algo que está ahí, es una oportunidad de entrar en él para poder llegar Y como lo dice él, yo soy el camino, la verdad y la vida. Nadie viene al Padre sino por mí. Llegar al Padre es una forma de obtener esa meta. Si me conocías también a mí, mi Padre conocerías, desde ahora lo conocéis y lo habéis visto en Yeshua. Estamos conociendo al Padre. Llegar a esta meta, llegar a este objetivo, llegar a esta plenitud, es estar en Mashiach, venir en Él. Y nuestra vida realmente será ligera. Nuestros pies serán ligeros como de cierva. Dará fuerzas, nos dará alas como de águila. Y ahora, que eres salvo, que eres justificado, dime, ¿quién te puede alcanzar? No emitas juicios y comienza a volar. Emite juicios, quédate con todos ellos y hazte partícipe precisamente del pecado de ellos. Sé uno con ellos y permanece dentro de lo que es este ambiente de muerte al cual tú tanto te admiras, por cuanto lo llevas en el corazón. Seamos verdaderamente libres. Yeshua dice, la verdad os hará libres. Y solamente nosotros como hombres somos capaces de salir de una esclavitud para entrar en otra. Como los israelitas cuando salieron de Egipto, salen de la esclavitud y dicen, somos libres, podemos hacer lo que nos plazca en gana. Si sean esclavos de sus propias pasiones, de su carne y de sus necesidades, haciéndose entonces un ídolo de piedra revestido de oro. Salieron de una esclavitud para entrar en otra. Si nosotros salimos de la esclavitud de nuestra carne y salimos de la esclavitud de Egipto, que es el mundo, que realmente seamos libres con el poder del Espíritu, despojándonos verdaderamente de todo lo que es carne y de todas nuestras pasiones, seamos libres de nosotros mismos. Despojémonos de nosotros, que ese es el principal reto. No despojarnos de las cosas identificables y objetivas. Seamos libres de la carne, que es la que llevamos continuamente, y es allí donde llevamos el equipaje. Seamos libres en el poder del Espíritu, que Él derrama con autoridad, para que de esta forma podamos correr a esta salvación y esta vida plena, absolutamente plena y feliz. A ello nos invita el Mesías, así que nuestro corazón rebose en esa alegría, desbordándolo a través de la adoración. Amén. Yo los invito a Him, que todo corazón clamemos al Poderoso de Israel. No aparentes, no finjas ser judío, clámalo con tu ser, con lo que somos, con nuestra riqueza o con nuestra pobreza. Si somos pobres, decirle, Señor, soy un pecador. Comencemos por el principio. Reconozcamos nuestra pobreza y nuestra necesidad de Él. Sí, Señor, tenemos sed y hambre de Ti, porque somos unos pobres hambrientos, desnudos, que necesitamos ser vestidos en Tu talit de gloria. Ven, Señor Espíritu, y cobíjanos, Señor, con Tu vestimenta sagrada. Cobíjanos, Señor, bajo Tu talit. Transforma nuestra vida y danos la libertad. Haznos libres, Señor Yeshua Adonai. Permite que tomemos la madurez de reconocer nuestra vida, la oportunidad que nos das de vivirla. No es en nuestros hermanos ni semejantes, no es culpar a los demás, no es culpar la vida, ni culparte a ti, Señor. Permítanos ser libres. Danos, Señor, la posibilidad de perdonar, para poder dejar este lastre y poder correr hacia ti. Corramos en alabanza y en adoración. Corramos abriendo nuestros labios una vez despojados. Bendito es su nombre. Despojemos nuestro ser y perdonemos para hacer adoración.

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tiempo más, Señor, para verte. Siento que

gran evento se prepara. Una guerra y una celebración de boda tendrá lugar en su momento. Pronto, pero aún no, es la palabra que el centinela da en medio de la neblina de la noche. Él puede percibir un gran resplandor en el horizonte preparándose para avanzar. Despertad, vosotros que dormís. Él llama. Venid, llenad vuestras lámparas con aceite fresco. Gemid en las calles, no estéis silenciosos, porque la venida del gran rey está cerca. Levantaos, brillad, porque la luz ha venido y la gloria del Señor se levanta sobre vosotros. Esperad por el Señor, sed fuertes y de gran valor. Y esperad por el Señor.

Obscuridad envuelve la faz de la tierra. Espíritus del mal se ríen, preparándose para la guerra. La creación gime y su creador lamenta. Parece perdida la esperanza y no volverá. Mira el horizonte, se escuchan los latidos de la aurora. El Hijo de Justicia viene con sus alas sanadoras. Mamik Ahoshek.

Atrás quedan las finales lluvias. Los corazones se están secando. De nuevo se oye una voz en Rama, y una vez más nadie escucha. Multitudes esperan al príncipe de la oscuridad, pero al final vendrá la estrella de Jacob, estrella de luz.

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1: Es para la Keila mesiánica de base bíblica en Guadalajara, Baruch Hashem. Ahora el mensaje dirigido a vosotros, porque es terrible este lugar. Claro que sí, es terrible, ¿a poco no? No vamos a hablar con discursos bonitos, de otra manera estamos haciendo vano el sacrificio de Mashiach. El mensaje es duro, el mensaje es fuerte, el mensaje es para perfeccionar, y la piedra se edifica a golpe de martillos, cincel. Aquel que no le guste ser perfeccionado, entonces es un lugar realmente duro, muy fuerte, tal y como a Jacob se encontró de pronto huyendo de su propia casa. Recuerde usted la naturaleza de Jacob. Jacob, como dice el mismo libro, era un hombre muy de la tienda, era un hombre muy afeminado. Él no puede heredar por cuanto su naturaleza es contraria a lo que necesita para poder ser el señor de la hacienda. Recibir la bendición implica que seáis verdaderos hombres, con todo lo que implica. Y Jacob de ninguna manera cumplía esos requisitos, era un hombre muy de la casa. No era como su hermano Esaú, que era un hombre de campo, un hombre montaraz. Y sin embargo, el pequeño, aquel hombre lampiño, muy afeminado, muy de la casa, tenía que ser transformado, y Adonai comenzó un proceso de transformación que comienza primero huyendo del lugar que sentía seguridad, las faldas de su madre. En un momento, aquel hombre que todos los momentos se encontraba a las faldas de la mamá, Rivka, hijito, mira, yo te apoyo, hijito, yo intercedo, mira, si te maldicen a ti no hay problema, yo tomo la bendición, mira, hijito, haz lo que yo te digo. En un momento, Jacob se encuentra sujeto a su mami, y la mami en un momento se convierte en la seguridad de aquel hombre. Es necesario que aquel hombre se despoje de su madre y comience un perfeccionamiento a convertirlo en un hombre, para que tome la bendición, que para empezar, ya se la había canjeado a su hermano Esaú con un rico y suculento plato de testigos, perdón, de lentejas. Y a fin de cuentas, ya habíamos visto este punto. El hermano mayor, que gustoso le otorga esa primogenitura al comer ese rico caldo rojo, también le toma la bendición del padre cuando el padre no le podía reconocer. Solamente necesitó disfrazarse del hijo mayor para recibir la bendición del padre. De igual manera nosotros necesitamos vestirnos del hijo mayor para poder recibir la bendición del padre. El hijo mayor, Yeshua, es el primogénito. Nosotros recibimos esa bendición solo en la medida que estamos en él. Y es un aspecto de justicia, porque el segundo no hereda, solamente el primero. Es el único que puede recibir bendición, toda la hacienda, toda la prosperidad. Pero si el hijo mayor está de acuerdo, quiero dársela a mi hermano menor. De esta manera, de una manera consciente, Yeshua HaMashiach está entregando la gloria que tenía con el Padre antes de que todo fuese hecho, y la está entregando a vosotros. Cada uno de nosotros recibimos esa gloria que Yeshua tenía con el Padre, esa gloria que es la bendición de Adonai, que es todo aquello que la envejeced, la gracia, demanda que Adonai haga sobre el hijo. Yeshua quiere que nosotros recibamos esa bendición, pero conoce bien la justicia. Claro, él es el juez del universo. Por ello está pidiendo que solamente en él obtenemos la envejeced, propicia, y no la envejeced de maldición. Tenemos dos tipos de gracia: aquella que te va a dar mucha bendición y aquella que te va a traer maldición. Tenemos dos tipos de gracia, o dos tipos de envejecer. Y si esta gesed es para ti propicia, Baruch Hashem, porque entonces estás en Mashiach. Y si de pronto dices, está un poco duro el golpe, es porque estamos obrando conforme a nuestras fuerzas como individuos. Nos estamos olvidando que no es por nuestros esfuerzos, sino por lo que Mashiach ha hecho. Y si bien podéis escuchar lo que dice la Torá, obedece Israel. Obedece y permanece en Mashiach. Permanece cubierto en Él. Porque Él es el único camino al Padre y no hay otra forma. Si tú no reconoces a Mashiach, creo que estás en un grave problema. Y entonces esas vidas abundantes no se van a expresar. Muy bien. Vamos al libro de Génesis, capítulo 27, el capítulo 41. Nos habla que Esaú se enemistó con Jacob a causa de la bendición con la que le había bendecido su padre. Y se dijo: Esaú, se acercan los días de luto por mi padre, entonces mataré a mi hermano Jacob. Se dio aviso a Ribka de las palabras de Esaú, su hijo mayor, y ella envió a llamar a Jacob, su hijo pequeño. Eran minutos, no era tan pequeño. Pero sin embargo, el mayor, que nació minutos antes, era el

grande. Y el pequeñito es el que necesitaba la ayuda, por eso le habla. Mira, tu hermano Esaú va a vengarse de ti, matándote. Ahora pues, hijo mío, hazme caso, levántate, huye a Harán, donde mi hermano Labán. Te quedas con él una temporada, hasta que se calme la cólera de tu hermano. En ese momento, la madre está despidiendo al hijo. Yo te he protegido por mucho tiempo. Tú eras el favorito de tu padre. Tú eras mi favorito. Así dice la Escritura. Y la madre en ese momento le está diciendo, es momento que huyas, ya no tienes que ver conmigo, yo ya no puedo darte más protección. Es necesario que el hijo se separe de la madre y comience de una manera a hacer su propio destino. Comienza un caminar duro. ¿Recuerda usted quién era aquel hombre que caminaba por los campos? Aquel hombre que se iba de casa, aquel hombre montaraz. No era Jacob. Jacob era de la tienda. Y lo puso a hacer algo que no había hecho. Te me vas a grandes distancias, más allá de aquellas distancias a las cuales tu hermano acostumbra ir de casa. Eso implica, tienes que superar a tu hermano. Con respecto a este punto, tenéis que hacer obras más grandes que tu hermano mayor. Y ahí empieza el camino. Empieza Jacob lejos de su casa, empieza a alejarse. El capítulo 28 nos expresa lo que sucedió durante este caminar. El versículo 11, llegando a cierto lugar, se dispuso a hacer noche allí, porque ya se había puesto el sol. Tomó una de las piedras del lugar y se la puso por cabezal y acostóse en aquel lugar. Note que aquel hombre que tenía toda la comodidad de la tienda, entre las telas, entre la frescura de la tienda, podía descansar a gusto. Tomó una dura piedra como almohada. Y esas almohadas tan duras van a ser muchas veces nuestro lugar de descanso. Así es tan terrible este lugar. Si alguien creyó que venimos aquí a consolar vuestras conciencias y vuestras almas, se equivocaron. Los mensajes no van a ser así de suaves como un almohadazo de plumas. El almohadazo, el cual vamos a dar, es como la almohada de Jacob. Porque este niño chiqueado y afeminado tiene que transformarse en un hombre. De aquí tienen que forjarse los santos vencedores, separándose de su madre. La Keila, como la madre, ha tomado y ha albergado a los santos vencedores, suministrándoles todo lo que necesitan, anunciándole lo que están hablando tanto el hermano mayor y el padre. El hijo chiqueado en las faldas de la madre tiene que transformarse en un varón, y es por ello que la madre está hablando. Es necesario que los santos vencedores no caminen siempre con la madre, sino que expresen en el camino, en Yeshua, la bendición y la prosperidad. ¿Cómo van a vencer si no tienen ningún reto? ¿Cómo Jacob iba a ser transformado si no tenía nada que luchar ni nada que vencer en la comodidad de la tienda? Aquí ya tenía un gran reto, dormir con una dura almohada de piedra. Ya empezó a cambiar la comodidad. La Keila no tiene que ser cómoda. Si alguien les dijo, es que tiene que ser cómoda, tiene que ser muy bonita, tiene que ser los asientos con su telita bonito, olvídense de eso. Aquí no es un mensaje grato. Aquí, recuerden, es un lugar terrible. Así que si se les llama pastoreo, acepten la reprenda que se les va a dar. Ya dejamos en desuso el uso de las varas. Mas, sin embargo, la Escritura manifiesta que aún dentro de la misma instrucción, la vara da la sabiduría. Ya dejamos de usar ese tipo de varazos, usamos otros. Otros que son las pedradas. Porque la piedra con la cual estamos edificando la casa de León es la misma palabra que tenemos en la Torá. Y si de pronto sientes alguna pedrada, créemelo que no viene con puntería de resortera.
viene a la discreción de Hashem cuando los arrojamos al aire. Y el viento los hace caer donde tengan que caer.

padre Abraham y el poderoso de Isaac. La tierra en que estás acostado te la doy para ti y tu descendencia. Aquí Adonai está dándole a Jacob una tierra para ti y tu descendencia. Le está dando una tierra, y esta tierra es la bendición que obtiene Jacob. Recordemos que Abraham fue bendecido por Hashem, Isaac fue bendecido por Hashem, Jacob recibió la primogenitura y la bendición de su padre, y en ese momento Hashem está tomando la línea de bendición a través de Abraham, Isaac y Jacob. Él nunca bendijo a Abraham y la bendición de Abraham sean benditos todos, sino que hay una bendición en cada generación, una bendición que se la da a Abraham. Por eso dice: soy el poderoso de Abraham, también soy el poderoso de Isaac, y ahora soy tu poderoso. Por eso te estoy bendiciendo y te estoy dando manifestación de mi poder a través de este sueño. Esta tierra en que estás acostado te la doy para ti y tu descendencia. Aquí está la grande bendición que recibimos de Hashem, la tierra prometida. Esta tierra prometida tiene una característica muy especial. Primero, esta tierra se apoya una escalera que toca los mismos lugares celestiales. La tierra representa a los hombres, por cuanto todos nosotros fuimos tomados de la tierra, y siendo una tierra prometida a nosotros, con los siglos se le da un agregado más, una descripción más, una tierra donde fluye leche y miel. No es un lugar físico esta tierra prometida, es una persona, es Yeshua HaMashiach. ¿Por qué decimos que es Yeshua HaMashiach? Porque todo hombre es como la tierra. Yeshua también fue tomado de la tierra. Y en Isaías capítulo 9, versículo 5, en este texto profético nos habla que una criatura nos ha nacido, un hijo se nos ha dado. Estará el señorío sobre su hombro y se llamará su nombre Maravilla de Consejero, Elohim Fuerte, Siempre Padre, Príncipe de Paz. Este texto profético está manifestando cuál es la característica de esta tierra. Él es el poderoso fuerte, es el Hijo. El Hijo es Adonai. Y en la medida que nosotros estamos en Él, estamos en esta tierra, estamos siendo prosperados y bendecidos. Esta es la promesa que se le da a Jacob: esta tierra te la daré a ti, te la daré también a tu descendencia. Tu descendencia será como el polvo de la tierra, y te extenderás al poniente y al oriente, al norte y al mediodía, y por ti se bendecirán todos los linajes de la tierra, y por tu descendencia. Mira, yo estoy contigo, te guardaré por donde quiera que vayas, y te volveré a este solar, y no te abandonaré hasta haber cumplido lo que te he dicho. No importa dónde andes, retornará siempre a la tierra prometida. Y esto es palabra de Hashem. Esto no es cosa nuestra. Podemos andar por muchas tierras, la tierra del norte, del sur, del este, del oeste, tierra que no son la tierra prometida. Habla de la tierra del hombre, de las enseñanzas de los hombres, mas sin embargo retornaremos siempre a la tierra prometida. Y esto es promesa de Hashem: a ti y a tu descendencia los traeré a esta tierra. Y aún nosotros, estando tan al occidente de Eretz Israel, casi al otro lado del mundo, estamos en la tierra prometida. Estamos en Yeshua HaMashiach, y esa tierra empieza a emanar de lo profundo de sí leche y miel, bendición abundante, vida, sustento. Todo lo que la tierra puede dar lo está dando esta tierra. Esta es la naturaleza de la tierra. Por ello, note lo que sucede cuando Jacob despierta. Versículo 16: despertó Jacob y de su sueño dijo: así pues está Yahweh en este lugar, yo no lo sabía. Primer punto: Jacob tenía toda su seguridad depositada en la tienda de su madre. Era un hombre muy de la tienda. Tenía toda la seguridad y su deseo era heredar todas las riquezas de su padre Isaac.
Tanto así que le compró al hermano su primogenitura. Jacob había depositado toda su fuerza en obtener el señorío de la hacienda de Isaac. Jacob en este día reconoce: no es en la prosperidad de los padres ni la bendición de ellos en quien estoy obteniendo esta bendición. Es en este lugar. No habla de un esfuerzo de él, no es por sus obras, sino es por estar en un lugar donde conoció a Hashem, donde se le manifiesta en este sueño el poderoso Yahweh. Por eso, asustado, dijo: ¡qué terrible es este lugar! Esto no es otra cosa sino la casa de León, puerta de Hashamaín. Se levanta entonces de madrugada y, tomando la piedra que se había puesto por cabezal, la erigió como estela, como una señal, como un signo expuesto a esta piedra, y derramó aceite sobre ella. Cuando tú derramas aceite sobre algo, estás perfumando ese algo. Esa piedra es una piedra ungida. Esa piedra es una piedra Mashiach. Yeshua es la piedra ungida. Yeshua es la señal. La señal a donde todos correrán y retornarán. Todos retornaremos a Él, porque es una promesa de Hashem. Todos nosotros correremos a esa piedra y siempre encontraremos este lugar. Jacob tuvo que irse muchos, muchos años, y el Eterno lo hizo retornar a este mismo lugar. Si nosotros entendemos esto, pueden pasar en nuestras vidas muchas cosas necesarias para nuestro perfeccionamiento, pero siempre retornaremos al mismo lugar, porque ahí hay una piedra ungida, ahí está el Mesías, la piedra en la cual se va a edificar Betel, la casa de Elión. Y ese Betel, esa casa de Elión, de la cual nosotros estamos hablando, que es un lugar, una persona, que es Yeshua, en quien debemos estar. Debemos entender que sube hasta Hashamaín y Yahweh habla desde ese lugar. Es un lugar muy especial. Fuera de él no habrá bendición. En él tendremos todo, porque es promesa de Hashem. Jacob se despierta asustado, como que se hubiese tenido una pesadilla. Unge con aceite esta piedra en la cual se había apoyado. Y si nosotros leemos toda Yohanan, vamos a leer, me va a ser Yohanan, capítulo 1, versículo 51. Esto lo dice Yeshua HaMashiach: de cierto os digo, de aquí en adelante veréis Shamaín abierto, el cielo está abierto, y los Malachim de Elohim suben y descienden sobre el Hijo del Hombre. De igual manera como la visión de Jacob, qué terrible es este lugar. Los ángeles, los mensajeros de Hashem, suben y bajan sobre el Hijo del Hombre. Vosotros sois maduros, ya habéis recibido gran instrucción. Ya no quiero hablaros como a niños. Bien sabéis que sois el cuerpo de Mashiach, lo hemos hablado muchas veces, lo hemos proclamado, lo hemos visto en estudio, lo hemos leído en la Escritura. ¿Todavía queda duda si somos el cuerpo de Mashiach? Si somos el cuerpo de Mashiach, su expresión, él dice: de aquí en adelante veréis cielo abierto. Y los ángeles, los Malachim de Elohim, suben y descienden sobre el Hijo del Hombre. ¿Quién es el Hijo del Hombre? Aun cuando en esta expresión Yeshua se aplica el título de Hijo del Hombre, nosotros somos Hijo de Hombre. Esta misma expresión que nosotros estamos tomando como hijos de hombre, podemos ver esta profecía se está cumpliendo en el día de hoy. Porque esta profecía no queda con un tiempo, es decir, solamente temporalmente, durante la etapa de encarnación. La manifestación de los ángeles se manifestará en Yeshua HaMashiach encarnado. Una vez que haya sido crucificado, sepultado, la manifestación de esos ángeles dejará de existir. No lo expresa así, sino dice: de aquí en adelante veréis y seréis testigos. Por ello recibimos el Ruach HaKodesh para ser testigos
del poder de Elohim que desciende desde los lugares celestiales sobre el Hijo del Hombre, sobre vosotros, sobre nosotros, Anachno. Y si de esta manera el Hijo del Hombre está siendo bendecido con el poder del Eterno, es en ese lugar. Es en ese lugar llamado Betel, la tierra prometida. Y la palabra Betel significa casa de Elión. Casa de Elión. ¿Acaso ignoráis que sois templo de Elión? Morada del Ruach HaKodesh. ¿No sabéis que al ser templo de Elohim, entonces sois Betel? Y si sois Betel, también veréis los ángeles de Elohim que suben y descienden sobre el Ben Adam. Y esto es promesa de Hashem. No es forma simbólica de lo que sucedió hace muchos tiempos. Pero ¿por qué no vemos y por qué no somos testigos? Porque estás viendo con tus ojos. Primer error. Lo estás viendo fuera de esa tierra. Para que puedas ver, tienes que hacer como Jacob. Cierra tus ojos físicos. Primer paso. No abras tus ojos como hombre. Abre los ojos internos. En el espíritu, en el Ruach. Jacob vio la escalera mientras dormía, cuando su cabeza estaba sobre la roca. Cuando pongas tu alma en la roca, que es Yeshua HaMashiach, entonces tus ojos carnales no necesitarán ver el poder de Adonai, porque tus espirituales en tu sueño verás el poder de Elohim operando. Los ángeles de Elohim descenderán sobre tu vida. Empezará a manifestarse la Gembejeset de Adonai y serás próspero. No solamente el aspecto, ¡ay, sentí escalofrío! Cómprate un suéter. No estamos hablando de manifestaciones de ese tipo. Estamos hablando de testimonios reales, de vidas transformadas, prosperadas, sanadas. Hashem no se manifiesta únicamente en el aspecto emocional, sino que si eres bendecido por Hashem, lo serás como fue Abraham, Isaac y Jacob. Prosperado en todos los aspectos de tu vida. Y no solamente en el aspecto de que, ay, sentí bonito, me sentí bien a gusto, sentí mucha paz. Que no es que menosprecie estos aspectos. Es maravilloso que durante el Shabbat tengamos confirmación de su presencia. Pero más que este momento de sobresalto en el alma, me interesa que seáis testigos de los ángeles de Hashem descendiendo sobre vuestras vidas, transformando vuestras vidas, como Jacob transformó su vida en ese día. Cuando despertó, se dio cuenta de la seguridad que había puesto en la casa de mami, ahora le estoy poniendo en el camino que emprendo. Es el poderoso de Israel que me está bendiciendo, y no en mi madre Rivka, que día a día me cuidó, me chiqueó, me pasó los chismes, me adelantó las noticias para que yo fuese prosperado, y no fue esta manera como fue enriquecido Jacob. Jacob no se enriqueció por la casa de su padre Isaac. Veremos en los próximos capítulos cómo hay bendición especial para Jacob. Abraham fue bendecido por Hashem, hizo una hacienda fuerte. Isaac fue bendecido por Hashem, tuvo una hacienda fuerte, y no por la obra de Abraham. Jacob es bendecido por Hashem, tiene una hacienda fuerte, y no por la obra de Isaac. Cada uno de vosotros seréis bendecidos porque tenéis un padre que por justicia, no por tus obras, no porque seas muy bonito ni porque tengas una sangre muy fina. Tu sangre, sea de Abraham, Isaac y de Jacob, no sirve si no estás en la sangre de Mashiach. Solamente estando en él seréis verdaderamente prosperado, y entonces serás un Makom Kodesh, un lugar santo, serás Mikdash, habitación de Hashem. Y por ello el poderoso, cuando habla a Israel, Jacob, el niño afeminado y chiqueado, fue transformado, hasta su nombre le cambió. Eso lo veremos en próximos capítulos. Pero Jacob, posteriormente conocido como Israel, cuando es Israel, ya es su nombre. Encontramos que Israel, su descendencia, recibió la ordenanza de Hashem. Éxodo 25:8 dice, me harás un santuario. Mikdash es la palabra que utiliza. Me harás un santuario para que yo habite en medio de ellos. Esta ordenanza, que Israel debería de ser su santuario,
Nosotros lo entendemos alegremente y atendremos un templo. Un templo donde habitará la presencia de Hashem. Beshahanti, Betoham. Beshahamti, Betoham. Beshahamti significa y moraré. Hashem está diciendo, yo moraré. Ve. Es una letra que se agrega a la palabra Toham, Toh, Toham. La palabra Toh significa medio, significa parte interna, significa contenido. Y la letra B, la Bet, significa casa, habitación, significa dentro. Beshem, en el nombre. Beshem Yeshua HaMashiach, dentro del nombre de Yeshua HaMashiach. Entendámoslo desde el hebreo. Harán un santuario para que yo habite dentro de ellos. No es lo mismo habitar en medio que dentro. Su traducción sería, como se pueden dar, ligeramente diferente si lo leemos desde el español. Me harán un santuario y moraré en ellos, literalmente, como su contenido. Nosotros hacemos Mikdash, hacemos un lugar santo. Tenemos una tierra. Una tierra somos nosotros. Tierra que debemos santificar, Kadash. Entonces haremos un Mikdash, un lugar santo. Y cuando nosotros tengamos esta tierra santificada, Hashem habitará en nosotros como el contenido de nosotros, no en un lugar. Porque algunos piensan, este es un templo. Hashem ahí está metido ahí adentro. Este es el cuartito de Hashem, ahí habita Él. Y si lo creemos así, estamos equivocando la visión, porque Él no prometió habitar en un lugar, sino dentro, como contenido de cada uno de vosotros. Y si vosotros sois templo del Ruach HaKodesh, recuerda el templo que edificó un día Salomón, el cual le prosperó a lo mucho, a lo sumo, lo hizo uno de los hombres más ricos de ese tiempo. Si tú eres templo de Hashem, también recibirás la prosperidad, la bendición, la sanidad. Si eres templo de Hashem, ¿quién está contra tuya? Si somos templo de Adonai, si somos ese templo, entonces la presencia gloriosa de Hashem va a transformar nuestras vidas a ser santos vencedores. Como Jacob necesitó ser transformados, la Keila, este lugar terrible, ¿sí? Es terrible este lugar. Pero no es otra cosa sino casa de león, puerta de Hashamay. Primera de Corintios, capítulo 3, 16. ¿No sabéis que sois Bet Mikdash de Elohim? Y que el Ruach de Elohim mora en vosotros. Si alguno violare el Bet Mikdash de Elohim, Elohim destruirá al tal, porque el Bet Mikdash de Elohim, el cual sois vosotros, Kadosh es. Y en el santo, en Yeshua, el cual es santidad, debemos expresar toda nuestra santidad, no por nuestras obras, sino porque Él ya es santo. Él ya es perfecto. Y entonces la Gembejesed de Adonai está frente a nosotros para operar en todo lo propicio en nuestras vidas. Y nosotros ponemos una mano deteniendo esa bendición, diciendo, yo por mis obras buscaré esa bendición. Este es el motivo por el cual la Keila no ha sido prosperada ni bendecida a tal extremo. En el momento que nos demos cuenta, sí, no me merezco yo esta bendición, pero Yeshua sí la merece. Él merece ser bendecido y prosperado a lo sumo, ser sanado y resucitado. Él sí lo merece. Yo no lo merecía, pero soy parte de su cuerpo. Y al ser parte de su cuerpo, cuando nosotros somos parte del cuerpo de Mashiach, todo lo que recibe Mashiach lo recibimos nosotros en esta vida,
y no esperes a morir para recibirla, porque Él es la vida. Encontramos entonces un momento maravilloso en el que podemos santificar, estando en Mashiach, en una fiesta de liberación de todas nuestras ataduras, de todas nuestras preocupaciones, y eso nos invita a reflexionar. Estamos a punto de una fiesta santa, fiesta Kadosh, y es necesario que el Kadosh de Israel, el Santo de Israel, que es el contenido principal de esta cena, sea expresada para que todos aquellos que estén hambrientos y sedientos coman, beban y reciban la redención, la prosperidad con la cual los israelitas salieron de la tierra de Egipto. No salieron pobres, se enriquecieron, se llevaron el oro de Egipto. Nosotros, cuando seamos redimidos en Hashem, en Yeshua, no estaremos viviendo en pobreza, sino que seremos enriquecidos al sumo en todos los aspectos de nuestra vida. No hablo solamente de uno, sino en todos. Y el cuerpo es necesario que se levanten estas bendiciones, porque tendremos una gran misión delante de nosotros. No tienen idea de lo que está sucediendo en estos tiempos. Estos mensajes no solamente es para vosotros, sino que muchas personas en cualquier lugar del mundo están escuchando esto. No nos estamos guardando ya estos mensajes, sino que ya se está declarando para que sean más y más personas que sean enriquecidas con lo que el Eterno nos ha enriquecido a nosotros. Él ha puesto muchos talentos y riquezas al cuidado nuestro. No lo vamos a guardar, ni vamos a arrojar estas perlas a los cerdos, sino que las invertiremos. Las pondremos a trabajar como Hashem nos lo está instruyendo. En la medida que nosotros, cada uno de nosotros, aportemos nuestro poco trabajo o nuestro mucho, la mucha bendición o poca bendición, este mensaje comenzará a llegar a más y más almas, para que seamos verdaderamente esa sal, sal del mundo y luz del mundo. Estamos iniciando un nuevo ciclo, un nuevo año, y estamos invitando a los santos vencedores para poder vencer y que la obra de Hashem comience a operar con todo su poder. Retornemos entonces a la bendición. Retornemos a esta tierra de la cual un día pasó Jacob. Te haré regresar a esta tierra. Hacemos Teshuva, es regresar a Él, regresar al ungido. Retornamos a Mashiach.

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0: Oh Yeshua, reinarás sobre toda
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¿Quién es como tú, Señor? Poderoso en majestad. Tú que creaste vida con tu aliento. Tú que creaste los árboles y creaste la tierra de la nada. ¿Quién es como tú, Señor?

0: 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Y cada uno vamos a practicar y decirle al que está al lado, Hazak Hazak Benit Hazek, esfuérzate y sé fortalecido.
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1: Vi en el cielo otra señal grande y admirable. Siete ángeles que tenían las siete plagas postreras, porque en ellas se consumaba la ira de Dios. Y también, como un mar de cristal mezclado con fuego, y a los que habían alcanzado la victoria sobre la bestia, y su imagen y su marca, y el número de su nombre en pie sobre el mar de cristal con las arpas de Dios. Y cantan el cántico de Moisés, siervo de Dios, y el cántico del Cordero, diciendo: grandes y maravillosas son tus obras, Señor Dios poderoso. Justos y verdaderos son tus caminos, Rey de los santos.

Entonces cantó Moisés y los hijos de Israel este cántico a Adonai, y dijeron: Cantaré yo a Adonai, porque se ha magnificado grandemente. El Señor es mi fortaleza, el Señor es mi cántico. Mi camoja be'elim Adonai, mi camoja be'elim Adonai, ein camoja be'elim Adonai. ¿Quién es como tú, Señor, entre los dioses? ¿Quién es como tú, majestuoso en santidad? ¿Quién es?

Y Miriam, la profetisa, hermana de Aarón, tomó un pandero en su mano, y todas las mujeres salieron en pos de ella, con panderos y danzas. Y Miriam les respondía: Cantad a Adonai, porque en extremo se ha engrandecido. Adonai reinará eternamente y para siempre.

Señor, eterno Elohim, escuchamos tu nombre, escuchamos tu nombre.

Oye Israel, el Señor nuestro Elohim, el Señor uno es. Bendito el nombre de su reino, eternamente y para siempre.